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0: Vamos a arrancarlo con altura.
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Brother, yo no sé ni cómo yo llegué a casa anoche. Clase lo que era. Hoy me están tirando de nuevo para bajar para allá, pero yo creo que hoy sí que ha hecho pichadera, que no me esperen. Bro.

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1: 22 horas, 31 minutos.
2: A la temperatura. NFNM. Ta ta ta ta.

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0: 0 ora 35 minutos.
1: A la temperatura NFNMI. Ta ta ta ta.

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2: Es la 1:32.
3: La temperatura en FM Hit.
4: Temperatura 8 grados.

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0: está duro eso. 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
1: Es la hora en FM Hit.
2: Son las 2 de la mañana.

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0: escuchando Fer Show.
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0: Son las 5 de la mañana, 30 minutos.
1: La temperatura en FM Hit.
2: Temperatura 7 grados.

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1: Son las 6 de la mañana, 33 minutos.

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Temperatura 6 grados.

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0: Comiencen ya a enviar sus mensajes al WhatsApp más 569-6436-8174.
1: Más 569-6436-8174.
0: Hoy saludos para toda la gente que está a esta hora. Oye, hizo frío anoche, ¿no? No hizo tanto frío como tanto frío hizo anoche o antes noche.
1: Más 569-6436-8174.
0: Saludos para toda la gente en el centro de Angol, a la gente que está en Renaico, para toda la gente en Tijerat. Y ya pronto en la mañana vamos a estar conectados a TikTok. Nos puede buscar como FM Hit.

de la 106.9 aquí en la ciudad de Angol. Sí, estamos relajados el día de hoy. Estamos ya en el estudio número 2 de FM Hit. Ya que estamos medio enfermitos, pero bueno. Igual hacemos radio, ¿no? Igual hacemos radio. Saludos para la línea de colectivo que está en sintonía. Saludamos también a toda la gente que se encuentra, las tías de los furgones escolares, manipuladoras de alimentos, las que están en los distintos establecimientos educacionales.

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1: Seguimos con Argentino, che, lo vamos con Soda Stereo. Esto es Juego de Seducción. 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

0: Roberto, ¿cómo estás?
1: Espero Hola.
0: Te recuperes pronto.
1: Muchas gracias,
0: amigo. Te escucho que está un poquito complicado en salud.
1: Sí.
0: Oye, por acá quiero enviar un saludo a Grisel y a Javiera.
1: Ya.
0: Vamos con destino a la cordillera de la Huelguta. Nuestro día laboral.
1: Qué bonito.
0: Que tengas una buena jornada. Hasta pronto.
1: Oye, qué hermoso la cordillera de la Huelguta. Que tengan buen viaje, amigo. Me trae piñones. Me trae piñones. Oiga, ¿por qué no le hacemos la antigua? ¿A la antigua? ¿Ah? Atención del sector de Vegas Blancas. Se llama Don Héctor Jara. Y espere la camioneta en el camino porque van con saco de papa. ¡Qué buena! ¡Qué buena! Saludos para ustedes, ¿ah? Están en sintonía y van viajando a la cordillera de Nahuelbuta. Tiene que estar helado, ¿sí? A tomarse sus mates para allá, pues. A tomarse sus ricos mates para allá. Buenos que son. Buenos que son los mates para esos lados. Tienen otro sabor. Yo me acuerdo cuando vivía por allá. No, es muy rico. La gente es muy linda, muy bonita. Sí, muy lindo corazón tienen por esos lados. ¿Por qué para allá tienen tan lindo corazón y para acá como que se empieza a deteriorar la cosa? Ya. El cizañero, el tiro.

0: Oye, ahora puedo hacer la voz del caballero este que dijo esto, del saludo de este caballero que dijo eso. Sí,
1: hola, ¿qué tal? ¿Cómo están? Bienvenidos. Yo voy al sector de Vegas Blancas.
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0: Ya, pero ahí nomás me canso mucho.
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3: Más 569-6436-8174.
0: Pero si me sale igualito.
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4: ¿Cómo estás?
0: Mira, mira.
4: Espero te recuperes pronto. Y te escucho que está un poquito complicado en salud. Oye, por acá quiero enviar un saludo a quien.
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0: ¿Viste que me sale bien? Me sale igualito.
5: Hola, yo soy Titi. Soy la Titi.

Yo sé que al caballero de la voz grave. Sí. Le gustan estas canciones que le gusta cantar.

0: Ah, no, pero igual. No, mentira, mentira. No, ¿cómo? Hay que ver la original. La original, la original hay que ver, sí.
1: Más 569-6436-8174.

0: Ahora se le va a quedar pegado esa.
1: Sí.
0: Epa, epa. En FM Hit, en la 106.9, escuchamos a Enanitos Verdes. Tu cárcel. 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

0: sigue enviando tus WhatsApp, saludos, piedras musicales. Ya nos vamos a conectar al TikTok, ¿eh? Sí, aquí estamos más enredados que cachipún de pulpo, te diré, ¿eh?
1: Más 569-6436-8174.

Ojo, pestaña y ceja, que se nos vienen precipitaciones para el día de hoy. Tendremos una máxima de tan solo 11 grados. Vamos a tener 3.2 milímetros de agua.

0: inventiva, bendito el lugar. Mira, a eso de las 2 de la tarde van a comenzar las precipitaciones, pero en la parte cordillerana. Sí, para todos los que están ahí en la cordillera Nahuelbuta, sector Vegas Blancas. Porque va a comenzar con 0,2 milímetros, 0,3 a las 4 de la tarde y luego va a crecer. El pic del día de hoy va a ser 0,4. Lo mejor de todo. Que va a ser así como la nada misma. Pero igual se va a notar en el cambio del clima, en las temperaturas, porque no van a superar los 11 grados. Para mañana, pero esto va a ser de madrugada, 5.5 milímetros de agüita va a caer, ¿ok? Con una mínima de 9 y una máxima de 17. Para el día viernes, amanecer con mucha neblina, para que tengan mucho cuidado y precaución en los vehículos, a las personas que van a viajar en sus vehículos a distintas partes, la ruta 180, la carretera La 5 Sur. Los que van en bicicleta también en la mañana, recuerden que Angol es una de las... Desde las ciudades que está dentro del ranking con más ciclistas, con más personas que se van a su laborum en bicicleta, ya que nosotros contamos también con muchos fundos, muchos campos, mucha parte agrícola, en donde temporeros y temporeras también se trasladan en bicicleta. Sí, aunque ahora, hoy en día, muchas empresas ya cuentan con el servicio de movilización, pero otros se van en bicicleta, una por el ejercicio, otra por su comodidad, porque dicen, no, es que el bus da mucha vuelta, termino marea tanta vuelta, parece tres pies de cueca, tanta vuelta queda, así que mejor me voy en bicicleta y llego más rapidito a la casa. Así que para que tengan mucha precaución y ojo, y este tirón de oreja va para todos los ciclistas, porque recuerden que dentro de la ley ustedes tienen que estar usando chaleco reflectante, el casco. Sí, y no el casco de los chinos, de esos que son de pluma big, no, el casco. Pero mira, mayormente también el reflectante, ese el chaleco reflectante, que es lo más importante, sobre todo en estos climas donde tenemos neblina, tenemos muy poca visibilidad, y esto también ayuda a impedir que seas atropellado o atropellada por un vehículo, y muchas veces que no le hacen la mantención a su iluminación. Y es por eso también que queda la tole-tole, porque le hace mantención al vehículo completo, pero no alinean los focos, el nivel de los focos de los vehículos antiguos. Los de ahora son todos modernos, se mueven solos las cuestiones. Sí, pero no hay uno, tiene que nivelarlo. Es por eso que yo tengo un amigo que las bajas son altas y las altas son bajas. Y andan como conejeando, andan como para los lados. Y esos son medio dificultosos al momento de la visibilidad y más en neblina. Así que para que tengan precaución en estos días, chicos, y que tomen todas las medidas habidas y por haber, para que tú no puedas, no seas parte de algún accidente vehicular. Y lo otro, porque eso ya está más decirlo, que cuando los vehículos, o sea, cuando llueve en las carreteras o en la ciudad, o sea, donde sea, los vehículos también, el frenado es más largo, si tú frenas brusco se te va a resbalar y va a chocar con el vehículo de adelante, y sobre todo los toretos, esos que andan tuneados, que se acercan mucho a los vehículos de adelante, y de repente uno frena y el otro va a frenar, ¡pum!, y queda ensartado atrás tomando 11 con el copiloto. Y eso es complicadísimo, así que para que tengan mucha precaución también los chiquillos, y tirón de oreja para ellos también, ¿eh? Sí, que andan de repente manejando la ofensiva y no a la defensiva. Más 569-6436-8174. ¿Qué pasó con eso? De nuevo, Master.
1: Más 569-6436-8174.

0: Ok, son exactamente las 11 de la mañana con 10 minutos. 11 de la mañana con 10, siguen viendo tus mensajes.
1: Más 569-6436-8174.
0: Más 569-6436-8174 para que te comuniques con FM Hit, porque aquí en la ciudad de Ancol somos más que un hit.
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0: ¿Cómo estás, Anita Ramos? ¡Bienvenida! Por ahí sí, por ahí sí. Oye, saludamos ya a la gente en TikTok que está conectando. Y por supuesto a todos los que están en la 106.9, acá en la ciudad de Angol, Reinaico, Tijeral, Trintre, Los Sauces, Collipulli, la ruta 180 en el vehículo. ¿Ahí se escucha mejor o no? ¿Ahí estamos bien?
1: ¿Estamos bien?
2: Grabando. 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

0: Ah, viene llegando a Chile, más encima exigente. Olvídate. No, olvídate.
1: Palabra.
0: Epa, ¿te la sabes o no te la sabes? Estás escuchando Sesión Pokémon.
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0: Hey, Mari, ¿cómo estás?

que estamos escuchando Cefio Pokémon.

0: ¡Epa!
1: Oye, bueno, acá me dice, oye, Enrique, ¿cómo estás, Enrique? Hola, amigo, quisiera un favor. Oye, es que saludes al pueblo de Santa Fe, región del Biobío. Si puedes, ponerme un temita. Aquí con mucho frío en Santiago. Oye, de Carlos Riquelme de Maipú, Santiago. De antemano, muchas gracias. Excelente la música, compadre. Sí, muchas gracias, papi. Saludos para todos ustedes allá, ¿eh? Sí, para Santa Fe. Oye, porque ahí sí que tienen fe. ¿Eh? Sí.

Están preguntando por qué no se ve. ¿Por qué no se ve el Tito? Es que lo que pasa es que estamos haciendo aquí modificaciones. Así que estamos en el estudio número 2. Sí, estudio número 2, estamos grandes. Estudio número 2 porque Tito está enfermito. Tito, enfermito.

Pobre, pobre que en esta temporada, en esta fecha, me destape las patitas. No, olvídate. Pa, abajo la cama. Pa, abajo la cama. Hace mucho frío. Sí.

0: al WhatsApp más 569-6436-8174.
1: Más 569-6436-8174.
0: Eso es.
2: Estrés.
3: Apretadito.

0: Spotify. ¿Cómo lo baila Lorena a esta hora de la mañana? ¿Cómo estás, Lorena? Bienvenida, Lorena.
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0: Eso es. 20 minutos nos separan del mediodía. Oye, qué buen tema este.
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0: Es una mentirosa, me acuerdo del Chuño, ¿te acordás?
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0: Oye, saludos para todos los que están en el TikTok. Saludos para Karen. Karencita, ¿cómo estás? Saludos para la señora Excusa. Ah,
1: excuse me, Excusa, Oli.
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0: Epa, ¿cómo estás, Andrea Iturriaga? Hola, Anita Muñoz, bienvenida. Aquí nosotros
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3: Pop, pop, pop, ponle el flow. Lupita,
0: Tito, ¿eh? Epa, ¿qué le pasó a Lupita? La gran pregunta sin respuesta. ¿Qué le pasó a la Lupita, papi? Saludos para todos los que están en TikTok. Dale tap tap.

0: Vamos haciendo SEO. Vamos trabajando. Vamos que se puede.
1: ¡Párese!
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0: Eso es, eso es, eso es.

0: ¡Epa, huepa, huepa! Oye, está buena la música, dan ganas de hacer cosas, ¿no? Así con este estilo de música, chachareando. Oye, que está helado. ¿Qué hiciste tú para pasar el frío? El otro día me dijeron, Tito. No, así no. Mira, fue así, ¿ah?
1: Tito, hola, ¿cómo estás? Oye, ¿te querés tomar un café con malicia? Yo tengo malicia. Sí, tengo malicia. Yo tengo harta malicia, harta malicia. ¿Te querés tomarte un café con malicia? Está rica la malicia. Falta el puro café.
0: La llevé mi... Sí, querían café con malicia. Y yo le dije, ¿y qué tipo de malicia tiene?
1: Ay, eso no se pregunta, por hijo. Sí, así me dijo.
0: Mírenme. Yo le dije, arrúpese bien nomás. Tanta cuestión de la malicia. Y yo, que la malicia.
2: La cosa. Más 569-6436-8174.
0: Ay, señor. No. Miss Worldwide. Ok, señores. Seguimos.

0: Esta es la locomoción colectiva a esta hora de la mañana. ¿Tienen frío, no?
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0: Hace frío, sí, hace frío.
2: 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Es que hace frío, patrón. 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

0: Epa. 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

0: y así como por saber nomás, po. ¿Cuánto vale las publicidades? Así como por saber nomás, sí, po. Sí, así como por así como que no quiere la cosa, la otra cosa, mariposa, así como que no quiere. ¿Cuánto vale? ¿Cuánto vale el show? Yo soy simpática, yo. Soy sobrevive. Ya, ¿cuánto vale la publicidad?
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0: 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Ya, ya, yo me voy a tirar nomás, yo me voy a tirar nomás, si me importa. Me importa, trátate de que en la casa la señora Mari no viene para acá.
1: Pero te estoy escuchando, te estoy escuchando.
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0: Piriña bailando carioca hasta abajo otra vez.
1: ¡Epa!
0: Toda la loca fumando más coño detrás del humo, no sé.
1: A eso sí le gusta.
2: ¿Cómo te gusta? ¿A ti te gusta? Eso, báilame zumba. 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

0: ahora sí, por supuesto. A ver, WhatsApp.
1: +569-6436-8174.
0: Hola, Tito. Oye, ¿te podrías colocar Karim León, por favor? Bueno, ya se va Karim León, ¿ah?
2: Sí. Teddy, me viste al principio. Fue una broma.

0: 1-844-368-1-74.
1: Eso es.
2: Una igualita que tú.
3: Mira, puñeta, no me quiten el perreo.
4: Oh, no.

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1: Ah, yo pensaba que se ponía lento. Ahí está, de nuevo, de nuevo. Ven en alma que está bellaco.
2: Que está bellaco.

0: Saludos para la gente de Valparaíso. ¿Cómo está Libertín?
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0: La gente en Santiago, ¿cómo está? Hoy en Santa Fe, octava región.
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0: Denantito están saludando a la gente de Santa Fe, la octava región, ¿eh?
1: 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Baja pa casa, que yo te rompo toa.
0: También saludamos a la gente en Constitución. ¿Cómo está Constitución? Muy lindo ese lugar.

0: Oye, entre nosotros los angolitos nomás, sintieron el temblor ayer, único evento aquí en Angol nomás se vivió, para afuera, no, ni Renaicos, nada, no, Angol nomás, sí. Y los grupos de WhatsApp, ¿qué pasó? ¿Hoy está temblando? ¿O estoy temblando yo nomás? ¿O es del frío? Oiga, vecino, ¿quién se cayó? ¿Está temblando? Otro, se me movió la tele, está temblando. Después otro, oye, en mi casa está temblando, tembló también en la tuya. Es que no podí. Oye, aquí hubo un temblor. En tu casa también hubo temblor. Y nos falta que contesta. Sí, en mi casa también. Y la otra, sí, en mi casa también tembló. Ay, si somos vecinas, chócale.
1: Se puso rey, vamos a la cola.
0: Uy, va el alboroto que armaron por un 4.2, señor. Y fue fuerte, se movió harto el televisor. Hoy la figurita al lado del coso se me movió, decía. Ay, por favor. Decía, oiga. Yo llegué y le puse el siguiente audio.
2: Ya, pues, vecina. Gobiérnese. 4.2. Uy, se parecen extranjeros, tan alaracos que están.
3: Pero repetirlo una vez más. Y por eso te digo, rompe el suelo, dale, ponte loquita, baby.
0: Hey, Gabo, ¿cómo estás? Karencita, ¿tembló en tu casa o no? ¿Ah? ¿Sabes tú que yo no sentí nada el temblor?
4: Conmigo aunque sé que está mal. Rompemos nuestro pacto, pero me da igual.
0: Sí, yo iba manejando en mi patibús. Y no sentí el temblor. No sé, no sentí.
5: Estoy quemando un bonsai y al file lo traigo en la RAI. Una nota cabrona, perdónenme, siento.
0: Es que no cacho. Oye, saludos para Pam que viene llegando de Brasil. Sí, de Brasil, todo grande, todo bonito, todo legal. Chupeta para vos. Oye, pero. Es barato ir para allá. Estuvo bueno el viaje que se ve con nuestra amiga. Con la chamba más lenta y venía. Ay, todavía viene con bucio, chore y todo ese cuento. No, puede ser otro lado. Sí, pero puede ser otro lado. Sí, pues. No, pues acá están. No, Río de Janeiro.
2: ¡Samba! ¡Samba!
0: Yo tengo ganas de ir a Brasil. No es caro el pasaje por persona. 380. Y te ya hay camuflado unas 3 botellas de pisco y ya tení el pasaje de vuelta comprado ya. Las vendía ya, oye, te hacía ya piscola y te ganáis en la avenida La Costanera. Las vendís todas las piscolas, las 3 botellas por corto. Con lata chica. Y era, hermano. Sí.
2: A Rialdo Cabo.
0: Oye, le contaba que fue a un tour. Oye, un tour, yo quedé así como. A ver, ¿cómo lo podría decir, señora, para que no suene tan feo? Como un putito ahogado. O sea, anonadado con el viaje, porque es que fue bacán el viaje que se pegó, porque. No, dentro de un Brasil. Dentro de un Brasil, sí. Sí. ¿Vos se fala portugués? ¿Sí? ¿Sí? Qué bueno, que esté bien. Que se mejore. Ya, pues. Mira, por unas 30 y. Ya, coloquémosle 38 lucas. Contando con todos los gastos dentro. Por 38.000 pesos te van a buscar donde tú estás ahí. En este caso están en Río. Fueron a Rialdo Cabo, fue cierto. Y ahí después se fueron en una embarcación con donde tú podías comer arriba, 5 horas de navegación en aguas turquesas, parte en la mañana el tour, te pasan a buscar como a las 6 de la mañana, a las 8 de la mañana estás embarcando y estás toda la mañana, todo el día, hasta como a las 5 o 6 de la tarde. Oye, espectacular. Y 6 por 38 lucas. Y es pero maravilloso. Con comida incluida, con el almuerzo incluido, que era un buffet donde tenía arroz, puré. Oye, si parece que yo habiese andado allá hoy por la chita. ¿Sí? Oye, pero buenísimo, buenísimo, barato, todo barato, todo legal, todo aplicado, aplicado, sí, aplicado. Bueno, que no sea ni tanto frío, porque la lluvia, les tocó día de lluvia, pero imagínate una lluvia con 24 grados. En la noche bajaba 20 grados la temperatura y en el día 24, 25. O sea, olvídate, olvídate.
2: Sí, mija, olvídate. Uy, transpira hasta el alma, hasta el alma.
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0: Sí, tengo ganas de ir a Brasil. Sí, oye, pero es que sale más barato que ir a, que conocer Chile. Y ahí uno se da cuenta que dice, puta, que va a manjar a uno en vez de recorrer Chile, ¿por qué no se va para el extranjero? Y ahí uno se dice, oye, ahí con razón los chilenos salen más para afuera que conocer su propio país, porque nosotros el chileno mediocre, el ABCDFGHI1, claro, ¿qué es lo que decimos nosotros? Oye, que son tontos los chilenos. Sí, ¿verdad? Que son tontos los chilenos. En vez de conocer nuestro querido, linda patria, Chile, de norte a sur, de mar a cordillera, todo lindo, todo bonito, se va para el extranjero. ¡Qué tonto! ¿Cómo malgastan la plata? Oye, pero malgastando la plata acá en nuestro país, porque está todo muy caro. Está caro, ¿no es cierto?
2: Oye, sí. Está caro la cosa. Oye, con decirte, con... Ay, no, mejor no te digo nada. Mejor no te digo nada.
0: Oye, pero, así que irse para afuera al país, buenísimo. Los pasajes, por ejemplo, estuve viendo yo en Viajes Latam, no sé, por una... Viaje a Brasil, por ejemplo, para una persona, 7 días, 8 noches, por 380 lucas. Por 380 mil pesos. 7 días, 8 noches. Por persona, 380. Cáchate. Pero. Oye, y nosotros salimos de vacaciones con los niños, con la familia, con la cuestión, y te gastáis como 4 palos aquí nomás, a la pita. A la Arcadia, sí. Vamos a recorrer, vámonos de vacaciones. Que ir con el poncho, la parca, el paletó, el paraguas, la carpa, el niño, el perro, el gato, porque los mascotas se estresan solo en casa. Claro, pues si ahora hay que salir con toda la racha. Que el televisor, el microondas, que la cuestión es que el cabro chico, después que se hizo pipí en el colchón de la carpa, tenés que sacarlo ahí, después tenés que guiarlo para una cabaña y empiezan los gastos y ahí no paráis de gastar. Y después tu pareja que llegue y te empieza a decir,
2: oye, que me gustó ese vestido que está ahí, ¿por qué no lo compramos?
0: Mirándote a ti para que tú se lo compres, po.
2: ¿Pero por qué no lo compramos?
0: Ya, pero ¿para qué lo voy a comprar si te podéis comprar otras cosas más baratas?
2: Es que a mí me gustó ese.
0: Y qué recuerdito para la serie, que la cuestión a las finales va y gastando. En cambio, te vas para fuera de Chile. ¿Qué es lo que haces tú? Llegáis, te pescáis tu mochila, que no pese más allá de cuántos kilos son los que hay que llevar, que te aceptan, y o si no, después pagas sobre equipaje. ¿12? ¿25? ¿Quién da más? Ya, pero llegáis tu pura mochila nomás con tu calchuncho, te lleváis tu ropa, lo principal nomás, pues. ¿Cachai? Y te fuiste a la que te criaste nomás, pues sí. Oye, buenísimo. Buenísimo.
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0: Entonces, es bacán. Es bacán ir fuera de Chile.
7: Na perninha. Pega na perninha.
0: Bueno, para cuando tenga plata, vamos a ir para. ¿Ah? Sí. ¿Ah? De aquí a allá que tengamos plata para empezar a viajar y darnos esos gustos, yo creo que ya va a estar la. va a estar el traslado, pero virtualmente. Tú te apretás la nariz así como la hechizada. Claro, y te fuiste para otro país entre tiempo y pagáis mensuales, esa cuestión nomás por la magia.

0: Oye, saludos para Joaquín, que viene recién llegando aquí a la ciudad de Angol. ¡Escondan las cosas! ¡Llegó el Joaquín!
1: ¡Qué madurez! ¡Mejor que labures! ¡Ya me cansé de ser tu fuente de dinero! ¡Voy a poner!
0: 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Saludos para todos los profesores y también...

0: Buena, potito, tito,
1: buenas tardes. Buenos días, buenas tardes. ¿Qué pasó allí? ¿Qué pasó ahí? Ecumento, ecumento, al tiro nomás. ¿Cómo estamos?
0: Espero que te encuentres súper bien.
1: Súper hiper
0: mega. Les tengo noticias.
2: ¡Ay, noticia, noticia, la libertad!
3: Bien, aparte de esconder las cosas al Joaquín, escuche la radio. La libertad tiene copucha, copucha, chiquilla.

0: el temita. Y lo bailábamos con tanta alegría esas canciones. ¡Qué lindo! ¿Sí es verdad? ¿Sí es verdad?
1: Primer lugar. Ayer fui a buscar a mi novio.
0: ¿Ya?
1: Y tuvimos...
0: ¿Qué tuviste? Cuidado. ¡Epa! ¿Qué tuviste, Gaya? ¿Se puede contar o no?
2: ¡Ay, la divertí! Con las cosas que salen, la divertí.
1: ¿Qué tuviste? Conversando.
0: ¿Ya?
1: Y voy a mandar la foto que cómo salió.
0: Oye, ya, pero ¿se puede la foto? No me está mostrando una otra cuestión que nadie ve, que es por...
2: ¡Ay, divertir las fotos que estáis mandando! ¡Hasta yo me puse roja!
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0: Ay, ¿y esta foto? ¿Cómo? ¿Hay que dar vuelta al teléfono? ¿Cómo es la foto esta? A ver, espérate, a ver.
2: Tía, ya llegó el Joaquín, tía.
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0: Ay, que son carboneros aquí en la radio. Que son carboneros aquí en la radio, si no.

0: más 569-6436-8174.
1: Chavo Libertín, ¿cómo es la foto? ¿Es para arriba, es para allá? ¿Cómo se ve esta foto? Por más, no sé cómo va a estar.
2: Y dos,
1: ¿ya?
2: Estoy ansiosa porque nos falta dos días.
1: ¿Dos
2: porque
1: días?
2: El viernes nos vamos a juntar a las 2:30.
1: ¡Oh, que juntáis ganas!
3: Oye, si es verdad, juntáis ganas.

0: que está buena esta cuestión, ¿eh? Con estas canciones me dan ganas de tomarme una pilsen, dicen. Ah.
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0: ¿Ah? No, pero sin sacarle pica a los oficinistas, esos que están con corbatas y los que están atendiendo en banco. Sí, sí, sí.
2: Hola, ¿qué tal? ¿Cómo está? Bienvenido al banco.
0: Y después igual se van, dan su chela y andan con guayana, sí, sí, es verdad. Sí. ¿Ah? Se andan fifí ahí. Ahí andan fifí.
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0: Pero después igual, nomás se mandan su harina. ¿Y todo ese cuento, sí o no?
3: Oye, sí, es verdad, mi vecino trabaja en un banco, po. Ay, acá es más. Ay, si se dijera yo el vecino. Me ha arreglado todas las ampollitas de la casa. Ay, con eso te digo todo.
0: Llamo Libertín y...
4: A esta hora estoy en la pega trabajando y avanzando.
0: ¿Ya?
4: Así que... saludos aquí de Valpo, más o menos el clima, entre nublado y despejado en Cerro Alegre.
0: Eso.
4: Y los auditores de TikTok. Nos vemos. Shaolin de Valpo.
0: ¡De Valpo! ¡Saludos para la gente de Valparaíso!

0: ¿Cómo lo canta la chulita?
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0: No, pero que así le dicen a la... ¿cómo sabes? ¿Sí? ¿Sí? ¿Sí o no?
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0: Ay, que están alborotados, van a terminar todos con...
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0: este es para que se vaya la ansiedad, dicen.

0: Los colales son de...
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0: 기대그린 기대란 거.
1: No, se está armando. ¡Oh! ¡Feliz año nuevo! ¡Feliz año nuevo, tía!
0: ¡Besita! ¡Feliz año nuevo!
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1: ¡Ah, no!
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0: ¿qué me dice la libertina? Léelo tú, léelo tú.
1: Tito, yo le di vuelta al celu para sacar la foto y fue ayer en la noche que nos dimos ese beso, ese atraque, el atraque. ¡Ay, se besa más rico!
2: No lea más cosas ya, por favor, por favor, por favor. ¿Ya? No lea más cuestiones ya. Que dan ganas de bailar así con la corbata en la cabeza, así con la camisa afuera. Casamiento. El escasamiento en el casamiento, ¿sí o no? Oh, que se pasa bien en los casamientos. La de los parientes.
3: Vamos a brincar otra vez. Otra vez.
2: ¿Sí o no?
4: Está pegado.
2: ¿Ah?
4: Está pegado.
1: Está pegado. Está pegado. Está pegado. Está pegado.

0: Oye, acá me dice, hace años que no escucha esa palabra, tranqui. Es que aquí, ¿ah?
1: Tres, sí. Vamos a brincar otra vez. Mucho éxito, tengo un éxito.
2: Ay, vaya. Lo clásico nunca muere. Cuando estés con tu pareja.
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2: Dame un atraque.
0: Vendría siendo como... Que vuelva lo atraque. Que vuelva lo atraque. Que vuelva lo atraque.
2: Que vuelva lo atraque. Bla, bla, bla. De esos que te dejaban babosear hasta la pera.
0: ¿Qué te dijimos?

0: Vamos, y hasta la pena dice, oh, qué son. No podía ser.
1: Oye, cariñoso saludo para Paola, para Lucas y a Mía. Oye, será mucho si pones un temita de fulanito. Fulanito, fulanito.

0: ya están empezando a salir confidencias. Yo no voy a decir quién es, ¿eh? Yo no voy a decir quién es, pero acá me dicen, yo conozco de esos besos, esos, con esos atraques que dejan mojada hasta la pera. Hasta, pero ¿cómo?
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2: oye, me gustaría atracarte.
3: Una morena,
2: y mojarte hasta la pera.
0: Oye, ya, pero córtenla. Entre pera y nariz, dicen acá. Entre. Ya, pero qué asqueroso. Ya, pero no pueden decir esas cosas. Pero... en vez de un besito, se digo así como. Listo, listo, listo, zanjao, zanjao. Atraque.
2: Lo más rico.
0: Saludos para Karen Estefanía. Carl Stephanie.
1: Me muero con la pierna, si eso es verdad. Todo el día de Navidad, todo el día del año nuevo, todo el día de mi cumpleaños.
4: No. Hola, yo soy.
1: Que yo no soy ciego, déjame ver la mercancía, que no está bueno.
3: El año pasado lo pasé con.
4: Transformer.

0: ¡Hey, Grisel! ¿Cómo está, Grisel?
1: ¡Es ella! ¡Es ella! ¡Es ella! ¿La Grisel o ella? Pues sí.

haciendo, Grisel? ¿Qué estoy haciendo de rico? ¿Qué está haciendo de rico, rico, rico, rico, rico? ¿Ah? ¿Qué? ¿Qué hay hoy día en la olla? ¿Ah? Así se llama el espacio, sí. Sí. ¿Qué hay? El espacio se llamará... ¿Qué hay en la olla?

0: Ya, po. ¿Qué hay en la olla? Olla, olla, olla, que más aplauda. No, no hay que la vez.
1: Ahí está la foto, po. Ahí sí, se la mandé la foto.
0: ¿Ya?
1: Si quieres, le muestro ahí a la radio.
0: ¡Ah! ¡No puedo! ¡No puedo mostrar la radio aquí! ¡No! ¡No puedo! ¡No puedo! ¡Me censuran! ¡Me censuran! ¡Ay! Pero...
2: ¡Hey, recógelo, bate!
0: ¡Ah! ¡Que estamos gourmet! ¡No, Grisel! ¡No! ¡Es que tú soy de otro mundo, po, Grisel! ¡No! ¡Olvídate! ¡No! ¡No! ¡Aquí no puede ser un... ¡Ah!
2: ¡No!
0: La Grisel tiene puré con carne goulash. No, no puede ser. No, no puede ser un... un ozouco. Con ozouco, con puré. Puta, salvamos. No, no. ¿Ah? ¿Ah? Sí, sí. No, no puede ser. No, no, no. Si no puede ser un... ¿Cómo que se llama esta la... ¿Ah? O... carne chancho. No, no, no, no puede ser. No, se tiene que ser carne goulash. Goulash. ¿Goulash? Sí, sí. Oye, y la pregunta es, ¿cuál es la carne goulash? ¿Goulash? ¿Goulash? Es como punto cruz, una cuestión así, yo cacho. No sé. ¿Cómo es la carne goulash? Oye, yo te voy a dejar loca si te digo que yo, yo estoy en plena construcción de un emprendimiento acá de mayonesa. No, es de papanesa. Oye, ¿hay probado la papanesa? Oye, otro día estábamos hablando con la pan y me salió con una cuestión papanesa, la busco. Oye, se ve más buena que van con chancho la mayo esa. Sí, papanesa. Con papa. No lleva huevos. No lleva huevo. Es papa. Ya, anoten, anoten. Ajá.
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0: Oye, te agarráis una papa. Una papa. La picáis, la echáis a cocer como para puré. ¿Cachai? Ahí, le botáis el agua, la mueles, la echáis en la minipimer, en el frasco de la minipimer. Le empezáis a echar un poquitito de leche, como media tacita de leche, y vais. Bate el chocolate, uno calienta el agua y el otro se toma el mate. ¿Dónde he visto esa cuestión yo? ¿Dónde he visto esa cuestión? No sé. Ajá.
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0: Ya. No lleva huevo, po. No, po. No lleva huevo. Ya. ¿En qué estábamos nosotros? Pescáis la... la papa. Una vez cocida, la molí. ¿Listo? Y después, ¿qué es lo que le hacía? Empezáis a echar la leche. La leche. Ah, la molí. Después le mandáis la mini piber y empezáis a batir, a batir. Permiso, vamos a batir. Ya, vamos batiendo. Dale, dale, dale.
4: La batidora.
0: Ese es el sonido que ya está listo.
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0: Una vez que ya se formó como una pasta, llegáis y le chantáis como una cucharada y media. Cucharada sopera de aceite para adentro.
4: ¿Dónde están las mujeres?
0: Y seguís batiendo. Pero aquí, en esta parte, cuando tú haces mayonesa o haces lactonesa, aquí es donde tú llegáis y decís, chuta, oh, chanfle, aquí se me va a cortar. Pero aquí no se corta porque no lleva huevos. No, Gaia, no lleva huevos. Entonces le chantáis el aceite. Y después le empezáis a echar las especies. Le echáis, no sé, pues si quería ajito, le echáis algún tipo de otro sabor para que... O si no, le chantáis limón. tiene que sí o sí limón para que le dé el me le gusta. Es el como el me le gusta de la mayonesa. Entonces, llega y después le echáis todos los aliños y volvía con la mini piper de arriba hacia abajo, de arriba hacia abajo. ¡Vamos! ¡Arriba! ¡Vamos!

0: y lista la papa nesa. Espectacular la papa nesa, queda muy buena.
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0: Hazlo, hazlo.
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0: Y con esa acompañamos, el rico puré con carne. ¿Cómo se llamaba la carne? Con carne gulag.
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0: ¿Qué hay en la olla por acá? La Libertín dice, yo traje almuerzo. ¿Caldito o aldito? Con choclo para almorzar. Y papa y también carne. No es goulash, pero igual es carne. Y puta que está buena la carne.
2: Está terrible buena la carne, oye, sí.
1: 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Lo que se ponga.
0: Ya, ¿qué es lo que es carne goulash? Léalo usted.
2: La carne goulash. Querido más. ¿Quiere tomar? ¿Se la quiere dar de bacán? ¿Quiere tomar? ¿Tení sed? ¿Quiere tener el día?
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0: Ya, no creo, que no, se nos salió del centro. Ya, la carne goulash es carne cortada con verduras y más espesa. ¿Pero quién es espesa? Pesa. Pesa, que más aplauda. Ah, no, pues otra cosa.

0: ¿Cómo estáis, Sandy la Crespina? ¿Qué hay en la olla de la Sandy?
1: Bueno, gallo, en la olla de la Sandy tenemos exquisitos frijoles con espagueti. En lo nuevo, lo más culinario chileno, o sea, los ricos porotos con rienda, po, hombre. ¿Ah? Sí, exquisito. Y con lo más espectacular del mundo mundial, de todos los mundos mundiales juntos, po. Con la color. ¡Trae la color!
2: Oye, que son ricos los porotos con rienda, es con este frío así, claro, pero el poroto tiene que venir amarrado del tallarino, si no, son porotos desbocados, sí, pues son porotos, sí, bueno, son porotos con rienda. Y con la color.
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2: Acá la Grisel me dice que la carne goulash es más espesa, la que le coloca un poquito de harina. Claro, es como la preparación, así como la que... Yo le echo maicena, amiga. Sí, yo le echo maicena, entonces así espesa el tiro, pero la maicena, primero la en agua helada, un poquitito de agüita helada, en un vasito, en cualquier cosita, le echáis una cucharadita de maicena, la chantáis, la disuelve y luego se la echa. ¡Pum! Y te queda con cremosa, rica, espectacular, buena.
1: ¡Ay, ¿de dónde saliste el cocinero, eh? Bueno, que ni pa' cocinar tiene y anda haciendo cuestiones.
2: Oye, acá, ¿qué es lo que dice? Alejandro Montes, ¿cómo estás? Ex compañero de curso de la básica.
4: Recuerdo 1990. Colegio Santa Ana. ¿Dónde estábamos ahí? ¡Qué grande recuerdo! Tú. Don Goyo.
2: Acá que tiene Alejandro, o dice jurel arvejado a la olla. Vea. Con ensalada de tomate, con cebolla y cilantro.
1: Uy, está rico para el pololeo este cabro. Y ojalá el cilantro que quenche medio los dientes de adelante, así como para que para la pura risa y la gutaperche de cilantro. ¡Qué bueno!
2: Bueno, Jespo, rico que es, pues rico que es. Oye, y acá dice la Sandy, los porotos con rienda lo acompañamos con ensalada de cebollita y un buen ají que pique tres veces. ¿Tres veces? ¿Cuáles son? ¿Cómo es que? Yo sabía de dos veces nomás, po.
1: Mejor no te digo la tercera donde pica. Ese sí que es picante.

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1: Susi, ¿qué tenemos? ¿Qué tenemos en la olla de Susi para el almuerzo? ¿Dónde está el almuerzo de la Susi?

0: ¿Qué es lo que tiene la Susi? Lentejas con ensalada, cebolla en escabeche.
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2: ¡Quesito, quesito!
1: ¡Ay! ¡Cómo me duele! Si vieras cómo duele.
0: Las lentejas rellenas con queso de canario son espectaculares, papá. Con ensalada, ¿ah? Con cebolla en escabeche. Ñami, ñami, ñam.
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0: No, olvídate ese sabor único chileno.

dulce. No estamos nada cantores ahora. No estamos nada cantores. Oye, acá, ¿qué me dicen? Oye, me dice, oye, ¿qué personaje sacó una canción que se llama Corazón Ausente? ¡Qué buena! Pero es buena, es más buena que...

ya se están poniendo ya. Ahora falta la pura zona de rehabilitar. Si la completamos, aquí completamos el show completo. Ah, sí, completito va a ser el show. Sí, la zona de rehabilitarse, sí. ¿Cómo es la zona de rehabilitarse?

No, pero no podía decir esa letra. No, qué ordi. No, sáquese, no. Es que es muy... Oh, ¿han leído el karaoke? ¿Eh?

cultural. Ya, ya, listo. ¿Ah? Para que después digan que no somos chilenos. Para que después nos digan que, ¡ja!, que no somos chilenos, ya. Le pusimos talento un rato. Sí, le pusimos talento. Cariñosos saludos para todos los que están en sintonía. Ya no se paran. Mira, oye, que ha pasado rápida la mañana. 10 minutos no se paran de las 13 horas, 1 de la tarde y no hay ni una papa.

0: Que ayer que Landy estaba muy ansioso. Bueno, no tan ansioso, estaba.
1: A ver, ¿qué le? ¿Cómo?
2: ¿Ansioso o cariñoso?

0: Aldo, cosa distinta, po.
1: Ay, ay, ay, a ver, y ansioso se llama ahora, así le dicen, ajá. El ansioso que le dicen, el ansioso.
2: Muy raro, y me decía que el ascensor me decía que estaba muy destrozado, con dolor de espalda, y me decía que tuvo pesadilla y...
1: A ver, no entendí, que el ascensor, en el ascensor, ¿cómo? ¿El ascensor, la espalda, qué cosa?

0: hoy las cosas que dicen, ¿ah?
1: Oh. Y ahí un fuerte dolor de entre la espalda y el pecho.
2: Entre la espalda y el pecho. Así como al medio, una cosa así, así, así, así, así, no, así.
1: ¿Ya? Porque no sabía nada de mí por tres meses.
2: No sabía de ti por tres meses, con razón le dolía entre la espalda y el pecho, bo. Oye, dice.
3: Marta, soy el número uno. Marta, cuando pueda te vacuno.
2: Por eso le digo que tiene que cuidarse nuestra amiga.
1: Y entonces me quedé.
2: Son las 11. Y entonces callada. Son las 11. Y entonces. Ya. Hable, no hable.
1: Lo apoyé. Y afuera del ascensor se robaron, fue. Que los debo el beso. Por ¿ah? Eso.
3: Campesinos de la raza del
2: troque,
3: jamás un
2: turista
3: del famoso.
2: Ya, ¿y qué más? ¿Qué pasó?
1: ¿Ah? Mi novio me dijo ayer que mi suegra quiere que yo con el Andy nos casemos pronto, así que acuérdese que está invitado.
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2: ¿Qué está invitado?
3: Somos del grupo Los Salieris de Chat y le robamos melodías a él.
2: Del cierre los placeres, yo me da. Ay, güey. Que sean a casar. Que sean a casarse. Sí, se van a casarse. Los chiquillos se van a casarse allá. Allá en Cerro Alegre, Cerro Alegre. Sí, está trabajando en Cerro Alegre, la Libertín. En Valparaíso, en Valparaíso. Sí, sí, en Valparaíso.
4: Puerto principal.
2: Y se van a casar y, ¿ah? Me está invitando al casorio. Me está invitando al casorio. Te tenemos lista la cena. La Grisel prepara los platos de puré con carne a la... ¿Cuánto era la...? ¿Cómo era? ¿Carne a la qué? ¿Cómo era? Con tiritas, con crema. Esa. ¿Cómo era el plato? Ese plato.
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2: A la Pam la llevamos para la barra porque trae unas caipiriñas de Brasil terrible pulenta. Dijo, con uno no las cura todo.
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2: La Sandy dice que le gusta poco. Ah, no, es la anterior. La Susi tira arroz. Eso, la Grisel es la chef. Va a ser la chef. Ya tenemos lista, ya viste, Tarraes, cualquier Luca con nosotros. Pues. Mira, la Grisel tiene la carne a la goulash, es como punto cruz, pero un poquito más separado, con un poquito de crema que le pone por encima y que queda terrible pulento. Mira, puré. Y ahora, si no tenemos para comprar las papas, el mismo arroz que va a tirar la Susi afuera de la iglesia cuando se salgan de la iglesia, cuando se casen, nosotros con una escobita lo recogemos y hacemos la carne goulash con arroz, ¿cachai? Y le colocamos arroz a la tierra. Claro, es que van a salir pedacitos de piedra, no es que vamos a recoger todo nomás del suelo, lo que venga nomás, puente mío. Entonces, ¿ah? ¿Cómo te quedaría el plato entonces de casamiento? ¿Te quedaría arroz a la tierra con carne goulash? ¡Ah! ¡Oh! ¡Que el matai!

el de la iglesia y después la misma decoración con el papel confort que vamos a tirar nosotros, ya saben dónde va, a la fiesta, ahí en la sede de la de ahí de Cerro Alegre, porque vamos a hacer el fiestongo. La Sandy dice, sea como sea, yo ya estoy practicando taekwondo para recibir el ramo. Pobre que lo reciba otra, porque se la va a ver, se la conmigo, se la va a ver, se la.

0: Ya, la Pam la tenemos, ¿dónde? La Pam la tenemos en la barra, en la barman, sí. En la barman de coctelería ahí al inicio con... ¿Con qué lo que? Ah, sí, con todo de Brasil, de Río de Janeiro, sí. Trajo unos tragos vikingos, pero... Ah, están de miedo, dijo, están de miedo. Están de miedo.
1: Para perderla después.
2: Porque...
0: ¿Qué pasó?
2: Nuestro matrimonio, pero no sé dónde va a ser. Tenemos que poner de acuerdo, sí. Y el viernes el Andy me va a poner el anillo de compromiso.
0: Ah, el anillo, ah. ¿Y el anillo para cuándo? Ah,
2: es bien. Que mi novia está aprendiendo a besar, Tito. Por eso ese beso que...
0: ¿Cómo? A ver,
2: es que mi novio está aprendiendo a besar, Tito. Por eso.
0: Ah, tu novio está aprendiendo a besar.
1: Se enciende.
3: Oiga, amiga, se podría decirse. Se podría decirse así como que. Tenía sus labios vírgenes. Harto raro en estos tiempos, pues, amiga.
2: Nada más, fue un piquito.
0: ¿Qué? Pero ya. Pero no.
4: 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En dos. 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
5: Que por una costilla hubiese dado
0: un... Oye, dice, oye, que practique con la almohada o con el espejo. ¡Ah! Que se compre una Barbie. Muñeca inflada. No, mentira. No. Me castigo. A ver qué es lo que dice acá. Hice un intensivo de barwoman, especialidad en caipiriñas, coladas y vikinguiños.
1: Se hace un bar.
3: Amiga, no me digáis que el mismo vikingo de ojos verdes y rubio de un barco. Si cuando yo fui también... Oh, perdón. No. Era una foto. Flash.
1: 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Y si no existe, lo inventamos por ustedes, mujeres.
0: Oye, tenemos listo, estamos... ¿Ah? Usted puede a través de Passline comprar la entrada al casamiento de Libertín. Se va a transmitir por todas las cadenas de los baños, o sea, no, perdón, por televisión.
2: ¡Tito! ¿Qué? ¡Llegó Landy! Este viernes Landy me va. Como lo vamos a juntar.
0: Se va a juntar.
2: Lo vamos a juntar y me va a invitar a almorzar y ahí va a ponerme el anillo de compromiso. Y ahí yo le digo qué fecha que lo vamos a casar.
0: Eso, ¿antes del postre o después del postre, amiga? ¿O eso va a ser el postre? No entiendo bien cómo va la cosa. Saludos para todos los que están en sintonía en la 106.9 aquí en la ciudad de Angol. Estamos organizando la fiesta y el carrete de Libertín Intintín, porque se viene casorio.
2: Mami me gusta poco, sí.

0: le digo que yo con mi novio lo subí al ascensor y lo vi muy raro porque estaba con dolor de corazón y en la espalda. Entonces lo apoyé y estuvimos conversando. Por eso no lo pesqué, porque yo estaba conversando con otro amigo mío que me abrazó, me decía que quería irme con él y se puso un poquitito celoso.
1: ¡Oh, ya vos corta la boliertino! ¡Córtala, boliertino!
0: Me gusta poco, sí. 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

0: que no va a ver.
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2: Oye, acá me, acá me están diciendo, oye, Libertín, no le vaya a dar un paro antes del matricidio.
3: Y entonces, eso pasó por mi otro amigo que hice conmigo. ¿Ya? Hablaba entre los dos. Ajá. Y capacito que... eso pasó. Eso pasó y ya no me acuerdo más porque yo me fui con mi novia y... buenísimo lo que está contando, buenísimo, pero... ¿cómo va a recoger el arroz en el suelo donde está la iglesia? Por Dios, por el amor de Dios. Tito, ¿qué está pensando?
2: Pero sí, hay que, eso se llama economía, pues, amiga, economía.

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1: Oye, qué clásico, me acuerdo de mi madre cuando hacía esa... A esta, ¿ah? Una cazuela o subuco. Sí, qué rico. Oh, venga, la cabeza. ¡Cazuela, cazuela!
2: Un piquito. Sus labios sentí muy suave. Oh. Muy suave. Oh. Su boca la tiene muy suave. Por eso lo sentí muy suave su boca.
1: Oh. Ya no queríamos saber tanto.
3: Oh, no.
1: No, no queríamos saber tanto, ¿cierto?
2: Creo después del postre. Después del postre. Ahí va a ponerme el anillo.
1: Don Diablo. Oye, en la olla de la pan dice: oye, estoy haciendo cazuela. Te mando por Chile Express. Con la antena. Mándamela con la antena. Con la antena.
4: Seguir. Si sigue así, yo se lo voy a decir.
1: Ay, señor, ¿qué me dicen acá?
5: Libertín, o sea que voy entendiendo que mientras a tu futuro marido le está dando un infarto, ¿tú estás conversando con un amigo?
1: ¡Oh, ya! ¡Oh, ya! Pero vamos a empezar la copucha. ¡Oh, vamos a empezar el kawit!
6: ¡Mamita! ¡Mamita!
1: No, momento Kawi, momento Kawi. No, se viene Kawi, se viene Kawi. No. Sí, yo había pasado calladito lo más por esa parte de la historia. Porque nuestra querida amiga Libertín, ¿qué es lo que pasó? Se sube al ascensor y dentro del ascensor, ¿qué pasó? ¿Qué pasó?
6: Ay, no sé, no lo que pasó, tu gallo. Resulta que la Libertín, a la pareja de la Libertín, le dolían los pechos, o sea, el pecho y la espalda. Entonces, entre el pecho y la espalda, así como el esternón, como el manguito rotador, una cosa así. Eso es lo que le dolía, el manguito rotador le dolía. Entonces, ¿qué es lo que pasó? ¿Qué es lo que pasó ahí? Que Libertín llegó, se bajó en el segundo piso. Llegó, metió un amigo que estaba esperando el ascensor y le metió entre el ascensor. Y el ascensor le empezó a agarrar la mano a la Libertín y el amigo, po. Sí, pues mientras el otro se quejaba así, ¡ay, me duele! No sé si el pecho, la espalda, el esternón o el manguito rotador. Y la otra le sobaba la espalda, mientras que el amigo le agarraba la otra mano y estaban ahí los tres ante el ascensor, po. Y resulta que llegó el otro y se lo quedó mirándolo y dijo, ¡ay, cómo podía hacerme eso, María Joaquina! ¡No podía ser tan así! Oye, fíjate, todo eso pasó en el ascensor.
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5: Tito, en el chat estaban dándole consejos a Libertín. ¿Sí? Team.
1: ¿Ya?
5: Para la práctica futura.
1: ¿Para la práctica futura? Amiga Grisel, ¿usted sería tan amable mandarme un audio con esos consejos, por favor? Si fuese tan amable, de la amabilidad misma pura. Sí, es que estoy más enredado que cachipún de pulpo, tanto con la historia como con los cables aquí en la casa. Sí, y no puedo hacer tantas cosas. Ay, como que me... Sí, amiga, sería tan amable, por favor. Oye, por ahí están sacando los tejidos, ¿eh?
6: Chiquilla, pongan la Teresa, se viene copucha buena. Se... ¡Ay, el amigo! ¡Ay, el Brayatan! Parece que el Brayatan. ¡Ay, el Libertín! ¡Ya, pues, fuera!

0: Ya, a ver, Grisel, usted que está ahí, a ver, cuénteme los consejos que le tiene ahí a la chiquilla. Oh, ahí está la pura escoba, ¿no? Ah, que está, dijo, que este otro dijo, que la cuestión, no, olvídate. Y uno ahí, entre medio. Oye, como que no va a haber fiesta de matrimonio, estoy callando esta cuestión. No, si se ve así, ¿no? Así la cuestión, a ver qué pasó.
1: Bueno, es que eran consejos en relación a que no sabía dar, avisar el futuro novio de Liberty Tintín. Entonces le decían que practicara con el espejo, con la almohada, con la mano, puede ser con frutas también. No sé, ahí surgieron varias ideas. Entonces, a eso.
2: ¡Ay, que van a hacer tutti frutti con la chiquilla! ¿Qué pasó aquí? ¿En qué momento que está quedando la tole aquí? ¡Ay! Saquen el tejido, chiquilla. Está buena esta cuestión.
1: A eso me refería. A eso. Ahora, no sé, Pam no especificó bien el consejo de la mano. Hay que de blob también. No entendí.
2: La mano, pues, Gaya, la mano que con una mano le refregaba la cosa. O sea, le refregaba el mango con una mano. El manguito rotador, para que ya pues. Con una mano le refregaba el manguito rotador porque le dolía entre la costilla, el pulmón y los riñones pasando por el omóplato, por la costilla número 4 y llegando allá, a la costilla y rebotaba pa'l pecho, le digo. Mientras le mandaba una refregada al manguito, o sea, al manguito rotador, la otra mano se la tenía agarrada el amigo. Sí. El amigo que le dicen. El amigo ese, el de polerón amarillo. Ese, sí. El amigo que le dicen. Ese.
0: Yo creo, ya, oye, que se está armando un cagüín más o menos nomás aquí, Sí.
2: Ese es el primo del Tadeo. El primo del Tadeo. No puedo decir muy fuerte. El primo del Tadeo, ese. Sí, el amigo, el que le agarra la mano.
0: Oye, ya se está armando mucho acá, güey, aquí. No, oye, si son mandados, son tirados con onda pa'l cagüina. No. Ya, a ver, ¿y qué pasó?
3: Aprovecho, estoy almorzando.
0: ¿Estoy almorzando?
3: El amigo que me abrazó ayer.
0: ¿Ya?
3: Es un ex compañero de la escuela. No lo.
0: Ya. No puede ser. Un ex compañero, ¿ah? ¿Y qué amiga que? ¿Qué pasó ahí? ¿Quería pasar el limpio o que tenían una tarea atrasada o iban a estudiar una prueba de coeficiente 2? ¿Qué pasó ahí? ¡Ay, te cantaba la canción esa! ¡Ah, no puede ser!
2: Amiga, es tu momento. Cántasela a tu amigo. Así le cantabas. Mientras le sobajeaba el mango rotador al pololo. Sí, así le decía. Mira, Libertín, ¿cómo lo decías?

0: está quedando la pura escoba nomás aquí.
1: Y ahí lo que piensa un pequeño. No. El amigo ayer es un ex compañero de la escuela.
0: Un ex compañero.
1: No lo que piensa un ex tañañaña. No.
0: Ah, ya. No es un ex ñañañaña. Escuchaste, no es un ex ñañañaña. Pa' que se pide nomás. No es un ex ñañañaña. ¿Viste? Tú que andáis cagüineando. Tú y tus cagüines.
2: Ay, pero si yo pensé que era un ex ñañañaña, po. Sí, pues yo pensé, po. Ay, pero es igual. Sí, pues no era un ñañañaña. Era un jañaña que tiene un taparrosca que sirve para todas las cuestiones. Sí, sí, era de eso, de eso.
1: El amigo quería hablar conmigo, pero yo le dije que tenía que ir rápido con mi pareja, por eso. Entonces, a este chico lo conozco hace entre 17 años.
0: Oh.
1: Anduvimos antes.
0: ¿Anduvieron antes?
2: ¡Oh, no!
0: ¡Oh, no!
2: ¿Escuchaste, gallo? ¿Dónde fuego hubo? Buenas que a las tortillas rescoldo. ¡Eso!
1: Pero no resultó.
0: Oh.
1: Y mi pareja, bueno, quise decir mi novio, se puso celoso cuando me vio con mi amigo.
0: ¿Ya?
1: Porque mi novio estaba conversando con una amiga. Yo no me puse celosa. Son amigos.
0: Claro.
1: Entre sí, sí.
0: ¿Ah? ¿Cómo?
1: Sí, se me puso un poco celosa, pero...
0: ¿Pero por qué te voy a poner celosa si es tu amigo? Ah, no, no, ya, Libertín, córtala. No, esta cuestión no. No, pues mira, hay que ponerse seria en esta cuestión, hay que ponerse seria.
2: Ay, tan grave que te pusiste, oh. ¿Por qué te pones tan grave? Déjalo fluir, cierra tus ojos. Cierra tus ojos.
1: ¡Ah! Mi novio me dijo que son amigos. No voy a decir el nombre de mi amiga.
0: ¿Ya?
1: Pero estoy conversando y con este amigo llevo 15 años de amistad, buena onda. Siempre cuando voy a buscar a mi pareja, él sale primero a poder conversar conmigo.
0: ¿Ya?
1: Y es un buen amigo, lo quiero mucho y eso. Así que eso. El viernes voy.
0: ¿A dónde?
1: A seguir.
0: ¿Ya?
1: Que el Andy aprendas a besar porque no sabe abrir la boca. No sabe.
0: ¡No sabe abrir la boca!
2: ¡Chiquilla! ¡Hay un hombre con la jeta apretada! ¡Hay un hombre con la jeta apretada!

Los consejos. Vamos a leer los consejos. Ya, en este momento pónganse a escribir consejos para poder abrirle la boca al pololo. Consejos de TikTok. A ver, en los consejos de TikTok, por todos los usuarios que nos pueden buscar como FM Hit, búscanos como FM Hit en TikTok, ahí estamos en live. ¿Qué nos dicen? Relájalo, libertín, relájalo. Por acá, Grisel nos dice que cuando le vaya a dar un beso, lo pillisque.

dieta, consejo. Que se eche Nutella en la boca para que se muevan los labios. Si no tiene Nutella, reemplácelo por Mahash Kulun.

0: Por acá dicen, si le echan Nutella se le va a pegar. Por acá en WhatsApp nos dicen que se mejore, que se mejore, que se mejore, que se mejore, que se mejore.
1: A ver, yo le digo con una manzana, con un paño, con un confort, con un espejo, con la cuchara y un, a ver, ¿qué puede ser? Con un té, un vaso y así.
0: ¿Con un té?
1: ¿Y tú?
0: ¿Ah?
1: Mi amigo no estaba todo de verde, estaba todo de negro, polera negra, chaleco negro, pantalón negro.

Tenía la camisa negra. Tenía el poderón negro.

0: negro y toda negro, no era verde, era negro. Ya,
1: y por eso que ayer salió de los primeros, porque me vio rara. Yo no me sentía bien, porque estaba muy

0: Como pensativa, algo así. Claro. Por eso me abrazó y estuvimos caminando hasta el ascensor. No quiso entrar con nosotros.
1: Ajá.
0: Y él quiso bajar caminando con otro amigo, así.
1: Oh. Mientras tanto, en TikTok. Consejos para libertir en Tintín, para poder darle beso al hombre de la boca cerrada. Que le apriete la nariz y cuando no pueda respirar y esté morado, le hace RCP.

la Sandy no puede. No, la, miren, es que ese no se puede reproducir aquí, no. Oye, esos consejos ya lo están sacando de X video aquí ya. Mira los consejos. Mira, abre la. Abre la boca, saca la lengua. No, no, ya, pero eso no se puede en este horario. Hablar así.

0: Acá otro consejo sabio. Lo mejor que la libertín se deje llevar, pero con el amigo que bese mejor.
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0: señoras y señores.
2: Y entonces eso, potito. No quiso bajar con nosotros porque quiso bajar con una amiga mía y otro amigo.
0: ¿Ya?
2: Y yo por eso bajé con mi novio. Ay, me estaba riendo, estaba almorzando mi aquí con la sopa. Es que mi novio. Es que mi novio no sabe, porque nosotros lo conocimos en marzo y me dijo que no sabe abrir la boca. Entonces me pidió a mí que yo le enseñara.
0: Bueno, amigo, estaríamos toda la tarde que sí, que no, que nunca te decía. Sí, mañana vamos a continuar con esto, sí, con esta besación. Hoy se nos pasó la hora 1:25 y el programa era hasta la 1 nomás. Mira cómo pasa la cosa,
3: oye. Tito MC.
0: Oye, ¿cómo pasa el tiempo?

consejos que usted nomás los puede leer en TikTok. Búscanos como FM Hit. Oye, los oye, bésalo suavecito. De a poquito. Va abriéndola. No, pero ya, no. Pero por la chita no se puede así, seriamente. No, no se puede.

harta musiquita nueva, también mixes en and French fresh. 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

0: Súmate esa, Teresa, de las 3 a las 5.
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0: Para que estén atentos, ¿ah? En el programa.
2: La juguera non-stop.
0: Por supuesto, la juguera non-stop.
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0: Que estén muy bien, se cuidan. Pa' chamo para todos. Nos escuchamos y nos vemos a las 3. A las 3 de la tarde. Por supuesto, por supuesto. Hoy, dijo el chanchito. Hoy. Chao, chao, que estén bien, se cuidan. Pacha amor para todos. Chao, chao. Chao, gente en TikTok.

Es que mi novio no sabe, porque nosotros lo conocemos en marzo y me dijo que no sabe abrir la boca.

0: Oye, que bese una piña. Por último, si no aprende a dar besos, le van a quedar los labios partidos. Y así no va a quedar.
1: ¿Qué bese una piña? ¿Pero qué tiene que ver la piña con los...
0: Y así no va a querer cerrar la boca.
1: La Gris se le hizo un consejo.
2: Oigan, chiquilla, fui al baño. ¿En qué quedamos? Ah, iban a tirar el arroz. El arroz para los novios. ¡Viva los novios! ¡Viva los novios!
1: No, pues. Estamos en la otra parte ya de los consejos de los labios, de la piña, la cuestión. En mi nota soy
2: extenso. Ah, sí, pues. Es que la piña, los labios se parten. Sí. Y con la caipirilla. A tiqui, tiqui, tiqui, tiqui, tiqui, no digo nada, no digo nada. Pero le.

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1: 13 horas, 30 minutos.
2: La temperatura en FM Hit.
3: Temperatura 10 grados.
1: 13 horas, 30 minutos.

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0: ¿Cómo están? ¿Cómo están? Bienvenidos, bienvenidas a... ¿Cómo se llama? ¿Cómo es que se llama?
1: La juguera non-stop. Ah,
0: muchas gracias. La juguera non-stop. La juguera non-stop.

0: la ciudad de Angol de los Confines. Bueno, este programa es un poquito más relajado, ¿no? Bueno, ni tan relajado, tío. Es que yo no soy relajado en la radio. Yo no soy tan relajado en la radio. Envío cariñosos saludos para toda la gente que está a través de la 106.9 aquí en la ciudad de Angol. Saludos para también a la gente de Renaico, a la gente de Tijeral, la gente que también nos está escuchando ahí en el auto, en la casa, en el negocio, en la oficina, los que están también a través de internet escuchándonos. Sí, señor.
1: La juguera non-stop.
0: La juguera non-stop. ¿Por qué el nombre de la juguera? ¿Por qué el nombre de la juguera? Porque nosotros hacemos mezcolanza de todo. Bachata, salsa, merengue, tecno, rock and roll, quebradita, hip hop. todo lo rima vibra. Ustedes ya comiencen a enviar sus mensajes al WhatsApp más 569-6436-8. ¿Cuánto es?
2: Más 569-6436-8174.
0: Más 569-6436-8174. Para que envíe saludos, pide tu tema musical y bueno, ahí vamos a estar interactuando también. Y saludos también a toda la gente que se encuentra a través del TikTok. ¿Cómo está la gente de TikTok? Saludos para toda la gente que se encuentra a través del TikTok. ¿Cómo lo puedes buscar en TikTok? Fácil, nos buscas como FM Hit. FM Hit, ahí estamos, en vivo y en directo.

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0: Oye, vamos con audio a esta hora. Bueno.
1: Buena, Tito, ¿cómo estás? Espero que te encuentres súper bien. Sí, yo pues, aquí con ánimo, escuchando lo que pone nomás, po.
0: Escucha, lo que pone nomás, po. Sí, así ya. Sí, así como diciendo.
1: Así que aquí avanzando.

0: 8174.
1: ¡Hola! ¡Ay, Quito!
2: ¿Cómo estamos?
1: ¡Ay, bienvenido! Oye, desperté un loco. Se te corrió el sol.
2: Se te corrió el sol. Pero si estamos en la mañana y estamos en la tarde, pues amigo, de 10 a 1 y de 3 a 5, nuevo programa.
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2: Eso es. Así que avísale a la mamá, al papá, al perro, al gato, al vecino, a la fresca, al fresco cuando abren la ventana en la mañana, claro, para que entre. A todos, a todos.

0: Epa. Seguimos con mensaje de texto a esta hora de la tarde. ¿Qué fue eso? ¿Qué fue? ¿Están viendo la película El Planeta de los Simios? ¿Qué están viendo?
1: Todo bien, me recuerdo por la mañana cuando estaba almorzando. Lo que hablamos.
0: ¿Ah? ¿Qué cosa?
1: Desde el land y todo, cuento eso, me quedé así ni fónica, yo no aguantaba más mucho la ley. Hasta que mi compañero de la pega escucharon, ¡qué vergüenza!
0: ¡Qué vergüenza! ¡Qué vergüenza!
1: Mi compañero de la pega me dijeron, ¿con qué estoy hablando? Parece que estoy hablando sola. Y le dije, no, estoy mandando audio a la radio. Y me dijeron, pero qué vergüenza que me dio, me dio más vergüenza, me puse más roja.
0: Para eso se pone roja, pero para estar con el pololo y el amigo dentro del ascensor en la mañana, no le dio vergüenza ahí. Ahí no le dio vergüenza.

0: Riverside, motherfucker.
1: Ya estamos acá. Oye, está buena el temita de esa. Con calma. ¿Cómo están los colectiveros hoy día acá en la ciudad de Angol? Saludos para todos los chiquillos, para los Uber. ¿Cómo están, Uber?
2: No, Tito, ¿cómo se nos ocurre?
1: ¿Qué cosa? ¿Qué se me va a ocurrir?
2: No, tranquilo.
1: No se me ocurre nada.
2: Mi amigo. Que llevo 15 años, no se llevó.
1: ¿Qué? Pero no diga eso.
2: Que mi amigo no se subió al ascensor. ¿Ya? Solo yo y mi novio. Estaba viendo Rey León y me llegó la transmisión suya.
1: Ah, estaba viendo el Rey León. Ya. Yeah, la Rey Leona, ella. ¿Cómo estás, Sandy? Saludos para ti, Sandy.

vehículo, ¿en qué parte más estás? ¿A qué más saludamos ahí? Ah, sí, por supuesto. Saludos para Pam, saludos a Libertín. Karencita, ¿cómo estás, Karencita?

Oye, ¿qué pensáis sobre la cuestión esa de los ovnis? De los ovnis. Olvídate. Cuando empezaron a sacar imágenes, el gobierno de Estados Unidos empezó a sacar imágenes de objetos voladores no identificados. Aquí en Angol, considerado una zona roja de avistamiento ovni. Es más, con una... Fue como abducción lo que pasó, ¿no? Acá en Angol, hace años atrás. En el portón,

Egiberto, Egiberto, ¿dónde está Egiberto? Pucha, ya salió de nuevo.

0: Ahora estoy descansando y esperando la hora que me vaya, porque es a las 4 justo que yo me voy de acá.
1: Eso.
0: A caminar, no caminar, a tomar la micro, porque hasta ahora los estudiantes salen y viene más llena que la cresta.
1: No, oiga, no diga eso.
0: Y capacito que me voy para sentar mi o caminar hasta el Chacabuco. Porque la micro va a venir llena, las dos micros que me sirven. Así que los dejo, creo que llegaría hasta la, voy a llegar a las 5 y entonces un cuarto para las 5, así que.
2: Chaito.

Oye, acá me están diciendo, que ¿por qué no salgo en el TikTok? ¿Por qué no salgo el rostro? Sí, me dicen, no, es que se operó. Por eso no salgo. Claro, sí, me hice una cirugía de cuerpo y alma, por eso no salgo.

0: ¡Qué bueno! ¡Qué bueno! Sigue enviando tus mensajes al WhatsApp.
1: +569-9436-8174.
0: No se le entendió ni una cuestión, así como a las 4 de la mañana cuando todos hablan así, mucha información, así, así mismo se escucha. De nuevo, vamos de nuevo. Si tú quieres mandar mensajes, puedes hacerlo al número
1: +569-6436-8174.

0: aquí en la 106.9. Yo escucho esta canción y como que me da sueño. Claro.
1: El hombre está secándose. Así

0: Pues latido, latido, latido. Buenas tardes, buenas tardes. Oye.
1: Buenas tardes, buenas tardes.
0: Ya, ¿qué? ¿Por qué no te veí?
1: ¿Ah?
0: ¿Qué te pasó?
1: ¿Por qué?
0: ¿Qué te pasó, Tito?
1: Ya
0: andáis camuflado.
1: Ando camuflado.
0: ¿Qué pasó, Tito?
1: Sí. ¡Ay, que andan copuchendo! ¿Por qué no me veo en el TikTok? Lo que pasa es que estamos en el estudio 2 y estamos arreglando todo acá. Porque el Tito está enfermito.
2: Está enfermito.

0: 569-6436-8174.
1: Ah, Tito, dale nomás, muestra el estudio 2 nomás. Muéstralo nomás, muéstralo nomás, dale nomás. Ahora lo fondeáis. Ahora lo fondeáis.
2: ¡Ay! Ya, pero si este otro estudio 2, otro.

Mandó un saludo para un pincheira, sí, un pincheira que anda acá, sí. Llegó, ¿eh? Lo trajo la lluvia para acá, lo trajo la lluvia y el frío. Ay, pincheira, pincheira, sí. Oye, ¿ah? Sí, no, olvídate. Todos riéndose y burlando de él. 3 de la mañana, 4 de la mañana, pero él calentito con su bonchito, el perlita. Sí, ahí, ¿ah? Molesten ahora, decía a las 4 de la mañana. Molesten ahora. Ya, na, na, na, na, na. A él, ¿ah? Aquí, ahí estamos, ¿ah?

0: ¿Cómo están, chiquillos? Saludos para todos ustedes, ¿ah? Para todos los tíos, los furgones escolares, tírenle el pelo, péguenle chicle en el pelo. Oh, la maldad más grande. ¡Háganlo! ¡Háganlo!
1: No, no. No, no, no.
2: ¡Háganlo!

0: Mando mensaje más 569-6436-8174.
1: Atento, atención, atención, atención. ¿Sí? El Tito no quiere mostrarlo. No quiere mostrarlo. El ¿qué? Tito, el ¿qué? Estudio.
0: ¿Qué?

0: atención, atención, atención. El Tito no quiere mostrarlo. No quiere mostrarlo. El Tito, el estudio.
1: Hola, Tito.
2: Hola.
1: ¿Cómo estás? ¿Bien?
2: Bien.
1: Gracias por el saludo, Tito.
2: Eso es. Saludo para Tito.

The Police. Qué buen tema, este, papi. Porque también marcaron un antes y un después, ¿no? Sí, porque también fueron y son hit. Y siempre van a ser de las generaciones para todos los dinosaurios. Seguimos en FM Hit. Ahí, en el vehículo pelo al viento. ¡Ah!

0: So. Chi vuoi insieme? Ah, Mother Talking. Oye, ¿sabes que están llamando aquí de Entel? De, a ver, ¿quién es? Oh, no alcancé a contestar. Le vamos a sacar al aire a nuestro amigo, amiga. Y, ¿ah? ¿Para qué? ¿Ah? No, no lo alcanzamos a sacar.
1: Más 569-6436-8174.
0: Más 569-6436-8174.

0: Quito, ¿puedes colocar la canción Are You Walkie?
1: Are You Walkie? La de Michael Jackson. Michael Jackson, la Thriller. Are You Walkie?
0: Are You Walkie? Are You Walkie?

las 4 de la tarde con 30. ¿Qué es lo que estás haciendo? Ya te está rugiendo el león, ¿no? ¿Ya te ruge el león? ¿Como que hace hambrecita como palabra el té? Oye, porque nosotros los chilenos somos buenos.

0: escuchando entonces el ritmo, la mano arriba junto a Henry Méndez. Sigue viendo tus mensajes. Oye, saludos para toda la gente que está en el TikTok, dale me gusta, dale tapi a la pantallita. Ahí saludamos a Lorenzo, saludos también para Consu. ¿Cómo está Consu? Consu, ¿cómo están? Esto es La Juguera por la 106.9. Esto es FM Hit, porque acá en la ciudad de Angol somos más que un hit. Nelly, ¿cómo estás? Felipe Difusión, dice acá. ¿Difusión de qué? ¿Eréctil? No. Difusión, de difundir. Ay, Benchis, saludos también a Julie. ¿Qué más tenemos acá? A User. Janito, ¿cómo estás? Saludos a Áviles, Karencita, bueno, y para todos los que están ahí, para Rosa, ¿cómo está Rosa Faúndez? Saludos para Jorge Cristóbal, para Cristina, María Cristina, la quieren gobernar. Atención, porque ya llegamos al ritmo y la música de María Becerra, que te dice adiós.
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0: lo bloqueáis, pero no pasa ni 15 minutos y lo desbloqueas al tiro. ¿Ah? Oh, ese jueguito así como que, oh, ya cortala, pues, así como que, ah, ya, pues cortala, pues, así como, me bloqueáis o me desbloqueáis, pero ya, que sí, que no, es la cuestión.
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0: Lele Pons.

Tito, eso me dice mi esposa, pues se lleva mi carrito cuando me hago la chupica y se lo lleva al baño, me dice, adiós, adiós, con tu jarro.

Olvídate. Hoy estamos haciendo sea. Sí. Olvídate, ¿no? Está bueno. Si es para el frío nomás, si es para el frío, no es para nosotros, es para el frío, sí. Es que lo que pasa es que doy la guatita, hay que mandarse unos guarinaki para matar los pirigüines, dicen. ¡Ah!

0: Ranchero, estamos hoy día, recuerda, desde las 3 y hasta las 5.
1: Dale, dale.
0: Ah, no.
1: Dale, dale, dale.
0: O seguimos hasta más tarde.

¿Qué nos dice acá? Ah, oye, pues ya estamos llegando al final, ¿ya? Sí, estamos llegando. Uy, se me hizo súper corto. ¿Sí o no? ¿Qué vamos a hacer? ¿Qué hacemos? ¿Seguimos? Paramos. ¿Seguimos? Paramos.

0: Gracias por haber estado con nosotros en este programa que va a ir de 3 a 5 de la tarde a través de la 106.9. Y recuerda, si tú quieres publicitar con nosotros, también puedes llamarnos o puedes mandarnos WhatsApp para comunicarnos después de forma personal al más 569-6436-8174. El mismísimo que tenemos nosotros para WhatsApp de la radio. ¿Ok? Sí, pues. Nos comenzamos a despedir. ¿Qué les habló? Fue el Torcito Jara. Será hasta mañana de 10 a 1 en tu Mañana Hit. Y luego en la tarde, por supuesto,
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0: Muchas gracias. Chao. Que estén muy bien. Se cuidan. Paz y amor para todos.

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1: 17 horas, 22 minutos.
2: A la temperatura. NFN.

0: güey. ¿Cómo que otra rola para ella, cabrón? ¿Ya?
1: Cuando no está.
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0: muñeca.
1: Ajá, trayéndote la mejor música siempre, WCCM-FM. Ahora con la hora será el señor Ramón.
2: Ahora exacta será la 4 y 20.
1: La primera llamada, ¿con quién hablo?
3: Yo, es Freedom in M. Yo, es Freedom.
1: No, no, no, la próxima llamada. Llamado, ¿con quién hablo?
4: Hola, ¿usted me oye?
1: Sí, te oigo. ¿Con quién hablo?
4: Te habla Altagracia Jiménez Calme de la Cruz Vázquez Rosario Figueroa Vargas Sánchez.
1: Dios mío, ¿de dónde eres, mi amor?
4: De Manhattan.
1: No, no, mi amor, ¿de qué país tú eres?
4: Soy de Puerto Rico.
1: Muy bien. ¿Qué canción te gustaría ahora mismo?
4: Ay, pero qué emoción, son tan nitidos. No me recuerdo el nombre, pero son tres latinos.
1: Ajá, deja ver. Debe de ser el disco nuevo que tiene el Weapon Metal Generally Trilogy de CNC Music Factory.
4: Sí, sí.
1: Muy bien, ajá. Sí, Altagracia, ¿qué estación te trae la mejor de música latina y americana?
4: Pues WCCM-FM.
1: Pues entonces, adelante, adelante con la música de CNC Music Factoría.
5: ¡Mira, mi gente! ¡Señoras y señores! ¡Latino!

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0: Es la hora en FM Hit.
1: 19 horas, 30 minutos.
2: La temperatura en FM Hit.
3: Temperatura 10 grados.

0: de tal lo que fuma Mari.
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